0: y tienen que estar cuidando a la vez. Por lo mismo, nosotros desde Fundación Ronda, que nacimos el año 2014, hemos estado trabajando para abrir posibilidades. Apoyamos a impulsar la ley de conciliación de la vida familiar, laboral y personal laboral, donde se busca también generar flexibilidad para esas personas que ejercen rol de cuidado no remunerado. Pero la verdad, Hans, eso en la práctica no ha sucedido. Vemos que todavía no se ha transformado culturalmente a las organizaciones en este aspecto. Por lo tanto, como esto es algo que tiene que ser de mutuo acuerdo con el empleador, hoy día no lo vemos como una realidad. Y tampoco esta ley hoy día hace efecto en el sector público. Es solo para el privado y ahí seguimos con las barreras de acceso al trabajo para las personas cuidadoras.
1: Que en número bruto, esas mujeres son 1 millón de personas, lo cual significa un universo importante de gente que tiene esa necesidad de poder cubrir y realizar el trabajo remunerado que necesita, pero también en la labor de cuidar a una persona en situación de dependencia. Lo decías que el avance y esta promulgación del Sistema Nacional de Apoyos y Cuidados apunta solo a un sector que sigue poniendo muchas barreras de entrada para quienes desean realizar ese trabajo. ¿Cuáles son las más preocupantes y las que se debieran trabajar a largo plazo, María José?
0: Sí, lo que pasa es que, claro, tenemos la ley de conciliación que efectivamente afecta al mundo del trabajo, al código laboral. Nos juntamos la semana antepasada con el subsecretario Rosende para ver mejorar medidas en la implementación de esta ley y ojalá que se homologue al sector público. Pero por otra parte, como tú bien decías, se promulgó este año el Sistema Nacional de Apoyo y Cuidado, que también estuvimos trabajando arduamente para que esto saliera a la luz. Pero este sistema no tiene un mandato específico al código laboral o a los estatutos administrativos, sino más bien genera una ley marco que reconoce derechos, establece priorización, genera titulares del cuidado, donde habla de niños, niñas, jóvenes, personas mayores, personas con discapacidad, donde reconoce que la persona cuidadora necesita ciertas cosas y también busca generar autonomía a las personas cuidadas. Pero eso en ningún momento nos da algo concreto para avanzar en el mercado laboral. Y ahí es donde, como Fundación Ronda, hemos trabajado arduamente desde hace varios años para buscar, y este año con más fuerza, es nuestra gran bandera, y andamos canuteando en todas partes, de crear una economía del cuidado. ¿Cómo podemos desarrollar en conjunto empresas, sociedad civil, organismos públicos, sociedad en su conjunto, un mercado laboral donde exista una oferta para personas cuidadoras? ¿Y a qué me refiero con eso? Trabajos que puedan tener ciertas flexibilidades para ejercer en ciertas horas al día, donde esa persona pueda organizarse y también, por una parte en paralelo, poder provocar espacios de corresponsabilidad social donde existan redes de apoyo que le apoyen a esa persona al cuidado.
1: Estamos conversando con María José Escudero, la directora de Incidencia y Desarrollo de la Fundación Ronda, respecto a esta situación que vive más de 1 millón de personas que son encargadas de cuidar a personas en situación de dependencia, pero que por esa misma tarea no pueden conciliar esa labor, esa función con la de poder trabajar remuneradamente. Dato no duro, número grueso, 900.000 personas son parte de hogares vulnerables o de escasos ingresos en la población. Para llegar a ese punto, María José, ¿cuál es la conversación que se tiene que dar a nivel país? ¿Cuáles son los estamentos que tienen que sentarse, dialogar y articular un sistema que permita a estas personas poder acceder a un trabajo que pueda compatibilizar la tarea que llevan en sus hogares con la posibilidad de poder tener un ingreso seguro y que les permita mantener de mejor modo a sus familias?
0: Sí, Hans, acá hay una conversación que parte desde un derecho. El trabajar es un derecho. Y eso muchas veces se pierde por lo invisibilizada que están esas comunidades. En este caso, gracias a Dios, ya tenemos hoy día un Sistema Nacional de Apoyo y Cuidado y que se promulgó en el gobierno de el presidente Boric y ahora le toca al presidente Kast implementar. Y ese es el desafío. Nosotros desde la Fundación ya pedimos audiencia con las autoridades. La próxima semana nos reunimos con la ministra de la Mujer, con su equipo. Ya tuvimos una reunión como organizaciones de y para personas cuidadoras, donde también vimos que tiene deseos y anhelos de trabajar en estas materias, pero el desafío

0: hacer, por una parte, que se implemente el sistema, porque si no va a ser letra muerta. Y los 2, 3 años que estuvimos en el Congreso y las décadas que se ha trabajado de mucha gente que ya ni siquiera vive, que ha trabajado por este tema, va a quedar en nada. Pero por otra parte, vamos a tener que provocar una conversación y empezar a ponernos creativos. Yo creo que un poco de lo que nosotros hemos estado dándole la vuelta es cómo creamos oportunidades para estas mujeres. Por ejemplo, el año pasado, gracias a Chile Valora, logramos certificar a más de 350 personas cuidadoras informales de la región de Los Lagos y de la región de Metropolitana. Personas que eran cuidadoras informales que nivelamos sus competencias para que se certificaran como cuidadoras primarias en Chile Valora. ¿Qué significa eso? Que por primera vez el Estado reconoce que le da como, entre comillas, un título de ser cuidadoras, algo que no tenían, y convengamos que son personas que dejan su vida de lado, entonces también se oxidan laboralmente. Dejaron estudios, no hicieron lo que estudiaron, dejaron de trabajar hace mucho tiempo. Por lo tanto, para las que deseen trabajar cuidando, porque tiene que ser una elección, no puede ser por obligación, ellas tienen la posibilidad de certificarse como cuidadora primaria y ahí es donde necesitamos provocar una demanda de este rol. Y nosotros creemos que, por ejemplo, hay un proyecto que está durmiendo en el Congreso, que es que busca que los municipios exijan ciertas ¿cómo decirlo? Cumplimientos a las guarderías. Ya hemos visto en las noticias, niños que se caen de un tercer piso por guarderías informales. Bueno, este proyecto busca fiscalizar eso. Pero, ¿qué proponía Ronda? Y que le encantó a la Organización Internacional del Trabajo, a Chile Valora, que se exigiera al menos a una persona certificada con el perfil de cuidador primario. Eso garantiza un mejor servicio, pero también genera empleabilidad para personas cuidadoras. En Ronda tenemos hoy día más de 120 personas cuidadoras informales contratadas por un proyecto que estamos ejecutando de un gobierno regional y las capacitamos y certificamos como cuidadoras primarias y la idea es que ellas también después tengan otra empleabilidad. Y así podríamos ir con otros tipos de oficios, de acciones, por ejemplo, que una mujer, nosotros tenemos muy pegado este proyecto, lo que lo queremos ejecutar este año, mujeres capacitadas como gaffiter. Uno, rompemos el estereotipo de una industria súper masculina. Dos, es un trabajo que se gana bien y que lo pueden hacer de acuerdo a sus tiempos, ir a hacer ese trabajo y se coordinan en base a la persona que le va a ayudar al cuidado. Y así podemos buscar soluciones con las empresas, con el gobierno y que podamos generar formación, nivelación y también empleabilidad en ellas.
1: María José Escudero, parte de la Dirección de Incidencia y Desarrollo de la Fundación Ronda, conversando con nosotros en ADN Te Acompaña. Pero para llegar a ese punto, uno trata de ponerse plazos más o menos realistas o que van en función de lo que se conversa y se dialoga. ¿Cuánto tiempo le falta al país para llegar a ese punto? ¿Cuánto tiempo le falta a Chile para poder llegar a ver que la inclusión laboral incluye también y de modo acorde y de modo sostenido a que las personas que son cuidadoras y que acompañan a personas en relación de dependencia?
0: Bueno, Hans, es una muy buena pregunta. Yo también me la hago. Porque, mira, nos ha tocado con Ronda. Ronda no tiene ningún color partidista. De hecho, trabajamos todas las semanas prácticamente en el Congreso con parlamentarios, parlamentarias de todos los sectores. Pero nos ha tocado enfrentar cuatro gobiernos. El de la presidenta, expresidenta Bachelet, el expresidente Piñera, el presidente Boric y el presidente Kast. O sea, hemos estado en cuatro gobiernos distintos. Y cambian los énfasis, cambian los objetivos. Uno se da cuenta en esta cancha de 4 años donde qué gobierno tiene una prioridad con ciertos temas. Y eso es lo que estamos descubriendo hoy. ¿Dónde va a estar el foco y las prioridades como Estado? Y eso es un tema que nos complica porque si bien podemos criticar muchas gestiones del gobierno anterior, desde lo social inclusive tuvimos varios desencuentros con temas del mega incendio, por ejemplo, que nos tocó cubrir en la región de Valparaíso, pero hay otros que sí estuvimos de acuerdo, como las políticas en materia de cuidado, conciliación, corresponsabilidad social. Pero eso no sabemos si va a tener esa continuidad. Pero lo que sí sabemos, Hans, y lo que sí te puedo dar fe, es que hoy día esas cuidadoras se están muriendo. porque no tienen el soporte, ni el acompañamiento, ni los apoyos, se enferman, tienen cánceres, enfermedades autoinmunes, su salud mental tan destruida. O sea, esto es un tema de extrema gravedad, pero que como no es tan común verlo, porque, a ver, nosotros también creemos que esto afecta a todas las clases socioeconómicas de nuestro país, afecta a todas las realidades, transversal el cuidado. Pero efectivamente no es lo mismo cuidar a una persona teniendo recursos, porque es otros temas de acceso a la salud, otros temas de acceso a apoyo al cuidado, hay un deterioro, hay un desgaste, sí, pero hay más recursos, hay más apoyo. Acá estamos hablando de realidades solas. Nosotros hemos hecho programas de apoyo, un programa en particular llamado Protagonista, lo hemos hecho a lo largo de todo Chile, hasta Chiloé llegamos, donde es un programa de autocuidado, empoderamiento para personas cuidadoras, mujeres cuidadoras vulnerables socioeconómicamente. ¿Y qué hemos visto? Que el mayor sentimiento es de soledad, de abandono, de sentirse solas con una realidad que las sobrepasa y que tampoco nadie les enseñó a cuidar. Por lo tanto, se enfrentan hasta incluso diagnósticos muy complejos donde no tienen el apoyo. Hoy día va a salir una nota en un canal de televisión, no lo digo porque no sé si se puede, pero va a salir hoy día en la noche en el noticiero una nota donde muestra una realidad una cuidadora de una organización social de Renca, donde el diagnóstico de su hijo es como el número 15 en Chile y 500 en el mundo, y los costos que necesita mensual son ridículos, no los cubre nada ni nadie. Por lo tanto, no solo lidian con la carga y sobrecarga, más bien, del cuidar, sino también con todas las cosas adyacentes de recursos económicos para la persona que cuidan, de medicamentos, de otras cosas que tienen que hacerse cargo mensualmente y que sabemos que nuestro sistema de salud no es el mejor hoy día y que con las listas de esperas que hay esto va a ser mucho más difícil todo.
1: María José Escudero, la directora de Incidencia y Desarrollo de la Fundación Ronda, conversando con nosotros aquí en ADN, te acompaña sobre una situación que afecta a más de 1 millón de personas, el cuidar a una persona en situación de dependencia y no poder realizar en paralelo un trabajo remunerado. María José, muchísimas gracias por tu tiempo y la conversación aquí en ADN.
0: Muchas gracias, Hans, por hacer patria en este día festivo. Y bueno, solo cierro haciendo un llamado a las empresas en particular y organismos públicos que reflexionen. El trabajo tiene que ser para todos y todas, personas con discapacidad, mujeres, que hoy día el desempleo femenino está en alza. Necesitamos sacar adelante iniciativas como Salacuna y tantas otras más que nos ayuden a hacer realmente que el trabajo sea para todos y todas. Así que muchas gracias, Hans. Buena tarde.
1: Que te vaya muy bien. Faltan 27 minutos para las 5 de la tarde. La música, los Beatles en ADN.

0: hacemos, te acompaña desde la ciudad de Santiago para todo el país en este que es el horario de ADN. 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Ustedes participan en el WhatsApp de la amistad en el +569 85 21 23 60 por los premios de esta tarde en ADN. Te acompaña están nuestras auditoras y auditores participando por los dos premios que tenemos hoy. El primero, entradas dobles para ir al Buin Zoo durante este mes de mayo y que puedan disfrutar del bioparque más importante de Sudamérica. Y el otro, uno de los tres packs de 6 botellas de cada uno de La Pisca, el pisco más premiado del país, gentileza de @la_pisca_. Ahí usted dice, estamos buscando La Pisca, pero lo escriben de otro modo, es @la_pisca_ para poder mostrarnos que siguen a la cuenta y tienen posibilidades de ganar. En los mensajes, elijan el premio que elijan, por favor déjenos sus datos, su nombre y su RUT, y al final, junto a Matías Zurita, junto a Vincenzo Rojas y a todo el equipo que hace de neta compañía, vamos a elegir a los ganadores de los premios para que puedan disfrutarlos durante los próximos días. Todo eso en este programa que dura hasta las 6 de la tarde y que hacemos juntos a través de la 91.7 en Santiago y también a las emisoras en todo el territorio nacional. 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Pausa y ya volvemos en Te Acompaño.
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3: En Santiago, 17 grados. En Valdivia, 14 grados.
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0: Participan a través del WhatsApp de ADN, como lo hace Ruth Sangüesa en el más 56985-212360 por los premios de la tarde. Ruth participa por el pack de Pisco La Pisca, que está con nosotros a esta hora de la tarde. Hola, buenas. Felicitaciones y gracias por acompañarnos en este Día Internacional del Trabajador. Siempre es un placer hacer radio para ustedes todos los días, todo el día. Quiero participar por las entradas para el Buin Zoo para llevar a mi hijo Pablo, que al igual que yo es amante de los animales. Les envío mis saludos, Andrés Espinosa desde Santiago Centro. Andrés, anotado en la tómbola. Hay un amigo que nos pregunta, hola, mañana van a transmitir el partido de la U. Sí, mañana desde las 2 de la tarde la banda de ADN Deportes te va a contar del juego entre La Serena y Universidad de Chile por la Copa de la Liga, que tiene una característica especial. Ayer nos contaba de TNT Sports que el partido se va a emitir por plataformas, no por el plan que está contratado habitualmente para los sistemas de televisión por cable. Hay una posibilidad de que quienes tienen el pack del fútbol puedan ingresar a través de su proveedor a HBO Max y puedan tener la posibilidad de ver el partido. Pero si no, lo escuchan con el trovador del gol, Alberto Jesús López. Hacemos ADN, te acompaña para todo el país. Rodrigo Araya deja sus datos desde Viña del Mar para el concurso del pisco. Aurelio, techito amarillo, almorzando a esta hora. Está buena la carrera, parece, Aurelio. Seco de carne con arroz y con lenteja. A disfrutarlo, Aurelio. Que sea buena tarde para ti. Claudia Vivanco, desde Puente Alto, me gustaría participar por el pisco. Gran programa, como siempre. Los escuchamos a diario. Gracias, Claudia, por el cariño y por estar del otro lado. Hola, feliz Día del Trabajador y la Trabajadora. Mi nombre es Néstor Zapata. Quiero ganarme las botellas de La Pisca. Deja sus datos en el WhatsApp de ADN en el más 569-85-21-2360. Juntos hasta las 6 de la tarde. Yo estoy de Coachella. Sabrina Carpenter y Madonna en ADN.

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1: Mañana, 2 de mayo, se conmemora el Día Internacional contra el Acoso Escolar, una fecha que pone el foco en la urgencia de generar entornos seguros para niños y adolescentes. El cuerpo legal que ha prohibido el uso de celulares en la sala de clases puede ser un camino, pero es efectivo. Hay otras maneras cómo se puede acompañar este proceso. Lo conversamos a esta hora. Te acompaña con Anivic Aguilera, que es académica de Derecho de la Universidad San Sebastián y directora del Diplomado en Educación y Convivencia Escolar. Anivic, gracias por acompañarnos este día festivo por la tarde en ADN.
2: Hola Hans, ¿cómo estás? Muy buenas tardes a todos que nos escuchan. Muchas gracias por la invitación.
1: Igualmente, encantado de recibirte y de poder conversar sobre este tema. ¿Se puede ya medir más o menos el efecto que tiene en lo que significa el bullying, el acoso escolar, los primeros días y meses de ejecución de este cuerpo legal que no permite el uso de aparatos tecnológicos y celulares principalmente en sala de clases?
2: Mira, acá para explicar de alguna manera un poco más en profundidad el tema, yo creo que hay que partir de la base, que hay de alguna manera una idea instalada en la sociedad de que se cree que el bullying y el acoso es algo únicamente escolar, ¿ya? El bullying y el acoso no es algo escolar, ¿ya? No es algo como que si comenzara y terminara en la sala de clase, no es una etapa, no basta con protocolos educativos para erradicarlo. Yo creo que hay que partir de la base que el bullying no es un problema del sistema escolar exclusivamente, sino que es una expresión del sistema social, y por eso de alguna manera hay que abordarlo de manera mucho más integral. El tema del el celular, ¿cierto?, y la normativa en relación a eso, por supuesto que ayuda, porque es un elemento distractor en la sala de clase. Pero si hablamos de bullying, ya esto no es suficiente. O sea, el celular no es la causa del bullying. De hecho, actualmente es un medio por el cual el bullying se está ejerciendo. Está el ciberbullying, ya. Por lo tanto, sacarlo de la sala de clases, por supuesto que ayuda, pero no es suficiente. Ya aquí hay que tener ojo con eso, porque no es que la escuela de alguna manera elabore el acoso y que los celulares sean como la pierda inicial de esto. O sea, yo creo que aquí hay que tener ojo con el tema del bullying y el acoso propiamente tal.
1: Entonces, también se debe entender lo que ocurre en los entornos, porque lo que pasa en la escuela no termina allí. La educación sigue en casa, con los padres, con los ejemplos que se observan en la vida diaria. ¿Cómo conversan esos dos mundos para que, primero, no exista el bullying, que después en la vida adulta no se transforme en grooming, y que los niños sepan identificar y saber hacer notar a sus adultos, a sus padres, cuando se está enfrentando un episodio de acoso escolar?
2: Mira, yo creo que acá abordas un eje central para poder entender esta problemática. Ya, yo creo que acá hay una pregunta que, de hecho, yo cuando trabajo con colegio la hago a las redes de alguna manera, que básicamente es: ¿de verdad nos sorprendemos de que exista acoso escolar en una sociedad actual como la que estamos viviendo? O sea, yo creo que acá efectivamente hay una mirada que está fragmentada, ya, porque aquí hay un tema estructural en donde no se trata solo de detener al agresor o proteger a la víctima, sino que, como tú bien dices, hay un eje central clave, que es el trabajo con las familias. Si yo saco el celular de la sala de clase, el niño igual lo va a ocupar en la casa. Entonces, efectivamente, el trabajo que se tiene que articular entre escuela, familia y, por supuesto, las propias políticas normativas, políticas de convivencia, los mismos protocolos, deben abordar un trabajo en red, un trabajo que efectivamente incluya a todos los miembros de la comunidad educativa, porque el tema de la normativa efectivamente va específico a dependiendo de lo que queremos buscar, a los escolares, a los profesores, pero ¿qué pasa con las familias? Entonces, efectivamente, hay que articular, ya sea la normativa, la propia implementación, tiene que ser parte de la familia de todo esto, porque de lo contrario va a quedar solo en el papel, como ha sido por mucho tiempo.
1: Y a partir de allí, estamos conversando con Anivic Aguilera, que es académica de Derecho de la Universidad de San Sebastián y directora del Diplomado en Educación y Convivencia Escolar. Es una mezcla la formación docente con la formación de los padres. Cada uno tiene un rol en el proceso formativo y educativo de los pequeños para ir moldeando y sumando conductas a su desarrollo. Pero ¿Cómo esos mundos se conversan y construyen confianzas para que, de un lado, si en la sala de clases el niño puede decirle a una profesora, ¿sabe qué, profe, sabe qué, señorita, sabe qué, señor? Estoy sintiendo y estoy viviendo este episodio de acoso escolar, y que los padres también acompañen ese esfuerzo y no sienta temor de poder expresar y comunicar lo que le está pasando.
2: Mira, aquí hay algo clave que se está trabajando mucho en los colegios, que es lo que se llama la alfabetización efectiva, ya afectiva, que de alguna manera parte desde el jardín infantil. O sea, yo aquí quiero ser súper enfática con esto, porque la regulación emocional se está quedando de alguna manera guardada o utilizada solamente en seminarios, en webinar y en discursos que por lo menos suenan muy bonitos, ¿no? Pero hay algo que está fallando, que es la regulación emocional. O sea, un niño, un adolescente que no sabe reconocer lo que siente, no sabe manejar la frustración, no sabe resolver el conflicto, por supuesto que va a ser mucho más propenso a estar vinculado y relacionándose de manera más agresiva, ¿ya? Por lo tanto, trabajar en habilidades como identificar emociones, pausar antes de reaccionar, pedir ayuda, resolver conflictos, por supuesto que marca una diferencia. Y la alfabetización afectiva es enseñar desde pequeño a ponerle nombre a las emociones, a reconocer lo que siente el otro, a desarrollar empatía. Y un niño que aprende desde los 4 o 5 años a decir, papá, mamá, estoy enojado, me molesta, me duele que mi compañero me haga esta broma, etcétera, etcétera, por supuesto que aporta. Por lo tanto, el trabajo parte en casa, ¿ya? Y de alguna manera se tiene que seguir trabajando en las escuelas, que básicamente son el lugar y el entorno en donde los niños pasan la mayor cantidad del tiempo. Por lo tanto, efectivamente, el rol de adultos acá es clave. El colegio, la familia, tienen que trabajar en conjunto, tiene que haber una comunicación fluida, un compromiso, una convicción de que estamos formando los adultos del mañana. Por lo tanto, estas normativas que efectivamente aportan, ya no van a ser suficientes, y aquí no estamos hablando de situaciones en donde los niños se están relacionando en un supermercado, en una cancha, se están relacionando en entornos donde estamos formando personas. Y yo creo que ahí es un elemento que muchas veces se nos olvida, y que nosotros que trabajamos con normativa, efectivamente identificamos que hay una evolución en el derecho educacional. Pero cuando preguntamos y vamos a terreno, nos damos cuenta que esto es solo papel, ¿ya? Por lo tanto, ahí quiero ser enfática en el tema de la regulación emocional, de lo que tú me preguntas en relación a la alfabetización afectiva, también es muy importante, y insisto, el trabajo en red de colegio-familia es de parte de los adultos, ¿ya? Por lo tanto, tenemos que ser un modelo de respeto, tenemos que ser un modelo de escucha sin minimizar, en donde las bromas no tienen que ser toleradas, intervenir de manera oportuna y dejar de creer que son cosas de niños. Yo creo que eso también es sumamente relevante.
1: Pero hay situaciones en donde esto no ocurre y termina siendo la tecnología un refugio para los niños, aunque después se transforme en un arma de bullying por parte de otros. ¿Cómo identificar señales que permitan a los padres decir, ojo, ven un poquito para acá, acércate más, siéntate en confianza en el círculo que estamos, en esta mesa, en la casa, la posibilidad de poder conversar mano a mano y poder tener la posibilidad de un desahogo, de una conversación, o acompañar medidas cuando ya la situación traspase lo que debe ocurrir en una sala de clases?
2: Hans, yo creo que acá lo importante es la presencia, ya, es el estar. No es simplemente compartir una comida, ¿cierto?, y conversar de cómo te fue en el día, porque sabemos que hay un periodo en donde los adolescentes solo de alguna manera te responden con monólogo, ¿no?, con palabras monosílabas. Acá, ¿qué es importante? La presencia, el estar. Hay conductas que empiezan a cambiar en el adolescente o en el niño, ¿ya? Hay conductas que van cambiando, como más, como menos, si era un chico extrovertido y ahora es introvertido. O sea, yo creo que acá el observar, el identificar algún cambio en la conducta, en la manera como se está relacionando, en la manera como se frustra, cómo son esos silencios, cómo son esos enojos, yo creo que ahí son elementos claves en donde efectivamente se identifica que el niño, la niña, el adolescente está ocultando algo que efectivamente, como tú bien dices, lo oculta detrás de una pantalla. Aquí yo no soy pionera en esto, o sea, hay una serie de estudios que respaldan, que restringen de alguna manera el uso excesivo del teléfono. Yo creo que acá nosotros efectivamente aplaudimos la tecnología, el avance tecnológico, nos perdemos de alguna manera de sacarle el provecho a lo tecnológico cuando este uso excesivo efectivamente se convierte en un espacio en donde el niño conversa con otras personas que no sabemos quién es, en donde el niño de alguna manera toma una personalidad que efectivamente no tiene, pero la toma de alguna manera con este medio de comunicación. Así que yo creo que acá el observar la presencia, identificar si hay algún cambio de conducta, algún cambio de relacionamiento, es una alerta principal, ya principal. Así que yo creo que acá hay que tener ojo con estos estudios que efectivamente dicen que hay una evidencia que incluso modifica hasta el cerebro. O sea, el tema del teléfono no es algo tan sencillo como un simple medio para hacer bullying, ¿ya? Sino que es un tema en donde el celular, el uso excesivo de la tecnología, está trayendo consecuencias importantes en la manera incluso como se están relacionando los estudiantes en las salas de clase. O sea, yo de repente cuando voy a hacer charlas a colegio, cuando trabajo con los estudiantes, se dan cuenta de que ellos incluso no saben escribir las palabras ya con la debida ortografía. O sea, de repente no saben utilizar vocabulario porque la forma en cómo yo me relaciono por celular es muy diferente a cómo yo me relaciono en persona. Y lo hemos visto, de hecho, el caso lamentable de lo que ocurrió en Calama, habían una serie de videos y evidencias que estaban en una red social, estaban, cierto, divulgándose, pero en la sala, pero en la casa, en este caso el niño está, bueno, el adulto, porque tenía 18 años, se comportaba de una manera totalmente diferente. Entonces, ojo con los cambios de conducta, ojo con los cambios de manera en cómo se están relacionando, y la presencia y la observación del adulto en casa y en la escuela es crucial.
1: Lo hemos conversado con Anímica Aguilera, que es académica de Derecho de la Universidad San Sebastián y directora del Diplomado en Educación y Convivencia Escolar. Anímica, muchísimas gracias por tu tiempo, un día festivo con ADN.
2: Gracias a Tim Hans, un abrazo a todo usted ahí como equipo también con la pérdida de su colega. Un fuerte abrazo.
1: Que vaya muy bien. 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
4: De la tarde con 2 minutos actualizamos las noticias en ADN. El Ministerio de Vivienda rechazó la querella asociada a arquitectura y descartó irregularidades en proceso de reconstrucción en el sector del Olivar. Los detalles con Francisco Gutiérrez.
5: Descartando la existencia de coacción y fraude, el Ministerio de Vivienda defendió el rol del ministro de la cartera, Iván Poduje, ante la querella presentada por Social Arquitectura, que denuncia una serie de irregularidades en torno al proceso de reconstrucción en el sector El Olivar. Todo esto tras el incendio ocurrido en esa zona en 2024, en el marco de los trabajos que realiza aquel ministerio. La acción judicial surge luego de que Social Arquitectura acusara presuntas irregularidades, incluyendo la falsificación de instrumentos públicos, coacción y fraude al fisco, apuntando en esta acusación directamente al ministro de Vivienda, Iván Poduje. Desde la cartera, mediante un comunicado, aseguraron que todas las decisiones adoptadas se han basado en la existencia de criterios técnicos, la normativa vigente y la protección de los recursos públicos, así como también en la seguridad de las familias afectadas. Junto con eso, en ese texto, el Ministerio de Vivienda afirmó que los informes elaborados por el Serviu de Valparaíso corresponden a documentos técnicos válidos y emitidos por organismos competentes, negando así la existencia de fraude, argumentando que su intervención buscó evitar que el Estado financiara proyectos con faltas de diseño o ejecución, lo que finalmente podría haber generado mayores costos a futuro. Todo esto a propósito de este caso donde hay una gran cantidad de viviendas involucradas, en donde finalmente la subsecretaria de Vivienda, en este comunicado, la subsecretaria Natalia Aguilar, descartó la existencia de coacción, señalando que las decisiones del ministerio responden al ejercicio legítimo de sus atribuciones.
4: Y trasladándonos al norte del país, este viernes se oficializó la renuncia del Seremi de Bienes Nacionales de la región de Tarapacá. Sería la 19ª baja del gobierno. Nayadet Oyarzún con más detalles.
6: Claro, porque durante esta jornada el Ministerio de Bienes Nacionales oficializó la renuncia de su Seremi en la región de Tarapacá, el abogado Diego Muñoz Urbina, marcando la 19ª salida de este tipo de autoridad desde la instalación del gobierno de José Antonio Kast. Muñoz habría presentado su renuncia al cargo por motivos personales, según lo dio a conocer a través de un comunicado la propia cartera de Bienes Nacionales. El abogado con magíster en gerencia pública contaba con experiencia en tributación y derecho penal, con un paso por el Consejo de Defensa del Estado, y su renuncia se hace efectiva a 34 días de su nombramiento el pasado 27 de marzo. Hay que recordar que la administración del presidente Kast ha estado marcada por la sorpresiva salida de seremis a lo largo de todo el país, con 19 renuncias o desistimientos de nombramientos en menos de 2 meses de gobierno. Dentro de los 18 casos anteriores, destacan los frustrados nombramientos de la seremi del trabajo en Arica, Natalie Cruz, y como seremi de las culturas de la región metropolitana, Renato Munster, entre otros. En Arica y Parinacota, Nayadet Oyarzún, ADN.
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4: Y Matías Zurita con la información deportiva.
1: Así es, porque a falta de 3 fechas para finalizar la Serie A en la Liga Italiana, ya se concretó el descenso a la Serie B del Pisa de Felipe Loyola. El equipo del ex Huachipato terminó cayendo derrotado 2-1 ante el Lecce, por lo cual ya se concreta su descenso. Una temporada bastante mala para el equipo italiano, tan solo 2 victorias, 2 empates y 21 derrotas. En tanto, en el fútbol español, el Mallorca venció por 1-0 al Girona, lo que le permite al Elche y Lucas Cepeda respirar un poco en esa lucha por la permanencia, pero obliga al Sevilla de Alexis Sánchez y Gabriel Suazo a sí o sí ganar el día lunes a la Real Sociedad.
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4: Y volvemos con informaciones de último minuto en el sur del país, donde una embarcación en Tolten se dio vuelta. 3 desaparecidos, más detalles los tiene Matías Gallegos. ¿Cómo estás, Matías?
7: ¿Qué tal? ¿Cómo están? Es una emergencia de gran complejidad que se registra en la comuna de Tolten, específicamente en el sector de Caleta La Barra, tras el volcamiento de una embarcación menor con 3 personas a bordo. Según los antecedentes preliminares que ha entregado Senapred, una de ellas fue rescatada con signos de hipotermia, pero con vida, trasladada a un centro asistencial. En tanto, las otras 2 personas fallecieron en el lugar. Una ya fue recuperada desde el agua y la otra continúa desaparecida, siendo intensamente buscada. Las labores se concentran en la desembocadura del río Tolten, donde la fuerte corriente ha dificultado el operativo. En el lugar está trabajando personal especializado del GOPE de Carabineros. Llegó hace pocos instantes un helicóptero y además de bomberos y equipos de la municipalidad. Por ahora, el procedimiento se mantiene en desarrollo mientras continúan las labores de búsqueda en la zona. En la Araucanía, Matías Gallegos, ADN.
4: Cinco de la tarde con 8 minutos. En Santiago se registra la temperatura de 16 grados, mientras que en Puerto Montt de 10. 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El servicio informativo se despide por ahora, pero sigan en nuestra sintonía porque seguimos con ADN Te Acompaña con Hans Hot.
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1: Última hora de programa, hacemos ADN, te acompaña desde la ciudad de Santiago para todo el país hasta las 6 de la tarde, porque luego a las 18 horas Natalia Lafourcade y su música llenan el aire de ADN. Vendrá en mayo a nuestro país para presentar sus canciones 2000 hasta la raíz y muchas otras que fueron parte del repertorio y banda sonora para muchos. En esta hora final del programa pueden participar en el WhatsApp de la amistad en el +569 85 21 23 60, +569 85 21 23 60. 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El ADN Post Malone.

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1: El Día Internacional del Trabajo para Todos. Aquí estamos honrando, cumpliendo con nuestra tarea, con nuestra labor y con nuestro oficio de todos los días. Hacer radio para llevarles buena música, datos, panoramas y, por supuesto, compañía a quienes están disfrutando en familia o a quienes están solos en distintos rincones del país y del mundo en ADN.cl. Bienvenidos, son siempre hay lugar para más amigos en esta casa que se llama ADN. Este es el horario de Andrea Obaidi, tu nuevo ADN, que vuelve el lunes después de ADN Te Escucha, gentileza de Potencia la seguridad de tu red con SD-WAN de Entel Empresas. 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
1: Según informó durante esta semana Trabajando.com, el desempleo femenino en el país alcanzó el 10%. Lo conversamos hace un rato con la gente de la Fundación Ronda y cerca de 1 millón de mujeres que tienen como tarea principal cuidar a personas en situación de dependencia, lo cual les impide realizar la búsqueda de un empleo formal, llegando a 2 dígitos y ampliando la brecha con el desempleo masculino. La cifra es una preocupación urgente y hay que buscar medidas concretas, apuntando empresas, también academia y el Estado. Lo conversamos con la gerente de desarrollo de negocios en Trabajando.com, María Jesús García Huidobro. María Jesús, gracias por acompañarnos un día festivo aquí en ADN.
2: Hola Hans, buenas tardes, ¿cómo estás?
1: Muy, muchas gracias, encantado de recibirte a esta hora. ¿Por qué preocupa que el desempleo femenino en el país alcance 2 dígitos en la última revisión que realizó el INE?
2: Mira, en primer lugar, lo que habitualmente es preocupante es que el desempleo femenino siempre es considerablemente más alto que el desempleo masculino, ¿ya? O sea, dentro de las habituales brechas que vamos midiendo entre hombres y mujeres en el mercado laboral, esta es una de las brechas que sin duda es preocupante. Pero cuando ya llegamos a tener un desempleo para las mujeres de 2 dígitos, efectivamente eso es un indicador de que hay un serio problema. Consideremos que el desempleo de los hombres está en un 8,1%, por lo tanto es 1,9% de diferencia, ¿ya? En el fondo, entendiendo que las mujeres también son parte relevante del potencial productivo y la fuerza de trabajo del país, o sea, es perjudicial para el país en términos de crecimiento general, de PIB, pero también recordemos que en nuestro país existen más de 3 millones y medio, alrededor de 3 millones y medio, de mujeres que son jefas de hogar, ¿ya? Que en el fondo tienen una responsabilidad económica no solamente personal, sino con sus familias. Cuando vemos que hay una brecha tan importante en empleabilidad entre hombres y mujeres,

0: son relevantes. Por ejemplo, entender que el 29,4% de las mujeres que están fuera de la fuerza de trabajo, un poco lo que comentabas tú recién antes, que no están buscando trabajo activamente y tampoco tienen un trabajo, es porque están dedicadas a las labores de cuidado, ¿ya? Efectivamente, tienen un trabajo no remunerado porque están cuidando niños, porque están cuidando personas ancianas y enfermas, que no les permite salir a buscar trabajo. Y lo otro que también es importante que hay que tener en consideración es que de quienes sí, las mujeres que sí están con un trabajo hoy día, muchas veces están en un trabajo que es más precario. ¿Qué quiere decir esto? O sea, nosotros tratamos de promover, sobre todo desde trabajando.com, pero también a nivel del Estado, el trabajo formal, el trabajo que tenga seguridad social, que esté regulado por la ley. Pero en Chile tenemos más de 1 millón de mujeres que trabajan en la informalidad. Eso significa que no tiene un contrato, no tiene un seguro de accidentes, no tiene indemnización, vacaciones, etc. Y esto obviamente es un trabajo que es muy precario y que las acerca a la línea de la pobreza muy fácilmente, porque en el fondo yo puedo estar empleado hoy día, pero puedo estar desempleada mañana, porque no hay nada que me vaya a resguardar. Entonces también ese es un punto que hay que tener en consideración porque ahí llevándolo desde la mirada de cómo vemos que las empresas pueden impactar, sabemos que hay un proyecto de ley que se está hablando hace bastante tiempo que es la ley de cuidados, ¿ya? Y nosotros actualmente sabemos que en las empresas una empresa que tenga más de 20 mujeres contratadas tiene que tener un servicio de sala cuna, ¿cierto?
1: Exacto.
0: Y que eso encarece la contratación de mujeres y que lamentablemente muchos empleadores llegan hasta la mujer 19. Ya a la mujer 20 dicen, pucha, no, mejor voy a contratar a un hombre, no a una mujer, porque esto va a ser un gasto adicional para mi empresa que no puedo abordar en este momento o prefiero no abordar en este momento. Y ya tenemos una barrera de entrada que no depende de qué tan talentosas puedan ser esas mujeres, qué tan capaces, qué tan preparadas estén, sino solamente por el hecho de ser mujeres van a quedar fuera.
1: Lo estamos conversando con María Jesús García Huidobro, que es la gerente de desarrollo de negocios en trabajando.com. Llevándolo al llano, ¿qué es lo que se debe buscar? ¿Cómo se debe propender, primero, a que exista mayor contratación de mujeres, más allá de ciertas barreras o ciertas obligaciones que deben cumplir las compañías? ¿Y cómo hacer que el empleo que existe hoy sea más formal y que los pagos no sean en negro o que dependa de temporalidades o épocas del año para poder acompañar el esfuerzo del país que necesita, primero, mayor fuerza laboral y que esa fuerza laboral sea femenina?
0: O sea, yo creo que este efectivamente es un esfuerzo conjunto que requiere la participación del mundo privado, también del Estado. Se ha hablado estos últimos días bastante del proyecto de ley que se presentaría de parte del gobierno para fomentar la formalidad, la contratación formal dentro de las empresas, ¿ya? Que aumentaría el número de contrataciones, que apoyaría a las pymes. Y en esa línea, obviamente, podría ser una oportunidad para que se contraten formalmente a más mujeres. También hay que tratar de pedirle a las empresas, dentro de sus posibilidades, que entiendan la necesidad de poder contratar mujeres, más allá de que algunas quizás tengan este paradigma que la mujer número 20 ya es más cara o qué sé yo, hasta que en algún momento espero podamos tener la ley de sala cuna universal que regule de mejor forma esta situación y no genere esta barrera. También es entender que hay como en temas de género se habla mucho de un término que nos convoca a todos, que es la corresponsabilidad. La corresponsabilidad en el fondo habla que de hombres y mujeres tenemos las mismas responsabilidades de cuidado de nuestros cercanos, ¿ya? En el fondo, si una pareja de un hombre y una mujer tienen hijos, el cuidado de esos hijos debería recaer de igual forma en ellos dos. Si tenemos personas mayores, personas enfermas, lo mismo. Romper como esa costumbre, esa cultura que tenemos en nuestra sociedad de que normalmente

0: Son las mujeres las que se dedican a esas labores y eso les genera una sobrecarga de trabajo no remunerado que en promedio son 2 a 3 horas. Entonces, que cuando decimos que hay un porcentaje relevante de mujeres que hoy día no están buscando trabajo porque las labores de cuidado no se los permiten, cuando también vamos haciendo cambios sociales, de que los hombres se van haciendo más cargo también de estas labores. Y en las empresas, permitimos que los hombres vayan a el pediatra con los niños, que vayan a la reunión de apoderados, que puedan quedarse en la casa quizás haciendo home office o algo similar en la medida de lo posible, si es que tienen un hijo enfermo o un familiar enfermo a quien cuidar, y le damos esas flexibilidades a los hombres, también eso significa que le estamos alivianando la carga a las mujeres y que le estamos dando el derecho también a los hombres de hacerse parte de esos cuidados.
1: Es eso, pero también hay una realidad de hogares monoparentales, donde solamente la madre es la que acompaña y que realiza el tema de la crianza. En el entendido de que existe esa situación y que se debe empujar el empleo femenino, ¿cuánto en tiempo es posible pensar en que se pueda tener una compatibilidad entre la necesidad de contratar, el que el empleo sea femenino y que ese empleo permita acompañar todas las situaciones que rodean a la mujer de vida diaria, ser madre, ser persona de cuidadora o incluso poder permitirle expresarse y poder realizar una vida al igual como la que realizan sus pares hombres?
0: Mira, lamentablemente sabemos que hoy en día la condición laboral, ya llevamos 39 meses con un desempleo mayor al 8%. O sea, nuestro país está viviendo una situación de desempleo importante, crítica. Por lo tanto, no solamente tiene un impacto sobre el desempleo femenino, obvio, aunque como mencionábamos antes, es mayor sobre las mujeres. Pero en el fondo, esto implica que los problemas que tenemos hoy no solamente están ligados al mundo femenino, sino que a la economía y al empleo en general. Por lo tanto, es muy difícil poder dar una fecha. Sí, sabemos que esto no se arregla de un día para otro o de un año para otro, y que esto probablemente, si es que no hay cambios profundos, nos vamos a demorar más de una década en poder generar cambios. Y efectivamente lo otro es que la invitación que nosotros desde trabajando.com siempre hacemos es promover que las empresas no esperen a que sea la ley la que los obligue a tomar ciertas medidas. Entonces, en el caso, por ejemplo, cuando hablamos de flexibilidad laboral, de corresponsabilidad, cuando hablamos de una mayor contratación de mujeres, más allá de lo que pueda exigir una norma en algún momento, se han hablado incluso las leyes de cuotas de directorio para mujeres, sé que es un segmento distinto, pero en el fondo es un poco más de lo mismo. Las empresas también tienen que entender que tienen un rol social y que ese rol no solo es con las mujeres, sino que también con el desarrollo del país, como hablamos. Contratar a mujeres ayuda al país, no solo a la mujer y a su familia y a su círculo cercano. Entonces, tenemos que ir empujándolo desde ahí. Por otro lado, también desde las mismas mujeres. Yo sé, como hablábamos, que hay muchísimas que son jefes de hogar y que eso obviamente les hace muy cuesta arriba poder como conciliar todas las obligaciones que tiene. Se necesita de una red de apoyo importante, ojalá también de apoyos públicos, que ahí está también un proyecto que todavía no ha avanzado mucho, que es la Red Nacional de Cuidados, para que esas mujeres puedan salir a trabajar tranquilas, sin estar preocupadas de qué está pasando con sus hijos, qué está pasando con sus familias, ¿ya? Pero en el fondo es un trabajo que hay que hacer como multisistémico, donde incorporamos a todos los actores de la sociedad y tiene que tener un foco. O sea, esto no se puede ver como un problema que no es urgente, ¿ya? Lamentablemente, a veces mirar el desempleo en global, decimos, bueno, entonces vamos a tomar ciertas medidas, vamos a priorizar esto sobre otra cosa, y dejamos un problema como este como un problema de segunda relevancia porque vamos a atacar el desempleo global en general, pero no estamos pendientes de qué es lo que está pasando con este desempleo femenino, Y recordemos de nuevo, las mujeres no somos una minoría en este país, somos más el 51%. O sea, lo que afecta a las mujeres afecta a más de la mitad de la población. Entonces, hasta uno podría decir, somos una mayoría, ¿ya? Es casi equivalente, pero en el fondo somos una cantidad de personas muy relevante dentro de la población como para que estas temáticas se guarden en un cajón y no se traten con la rigurosidad y la agilidad que se merece.
1: María Jesús García Huidobro, la gerente de desarrollo de negocios en trabajando.com, conversando con ADN, te acompaña. María Jesús, gracias por tu tiempo, un día festivo con ADN.
0: Muchas gracias, Hans. Muy buenas tardes.
1: Igualmente, que te vaya bien. 28 para las 6, pausa y volvemos.
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15: Con la alegría de ofrecerle este espacio para que cante, o sea que les quiero decir que el concierto ya empezó, o sea que ocupen sus localidades en silencio, disfruten de la música y toda una generación de nuevas compositoras en Santiago de Chile, y estamos encantados de tener a una integrante brillante de esa nueva generación, Olivia García, con ustedes. Yo fui telonero.
1: Durante mucho tiempo. ¿A quién escuchaban recién? Es a Jorge Drexler, nada más ni nada menos, el cantante uruguayo que durante el fin de semana pasado estuvo en el país y que tuvo una telonera de lujo. Sonríe al escucharlo, al volver dado, porque está Olivia García con nosotros aquí en el estudio de ADN. Olivia, muchísimas gracias por venir, por darte el tiempo para estar con nosotros un día festivo.
16: Muchas gracias, Hans, por invitarme. Me emocioné al escuchar la grabación de Jorge presentándome ahí en su concierto. Fue maravilloso.
1: Porque no pasa habitualmente, los tenoreros como que el artista principal como que está en el camarín, lo escucha de fondo, pero no tienen este gesto, esta manera de presentarlos.
16: No, sí, de verdad fue un gesto muy generoso y se lo agradezco infinito. O sea, no lo puedo creer. Imagínate que la entrada de un artista al escenario, a su concierto, es como algo medio majestuoso, y él como que quiso hacer eso antes de partir su concierto para presentarme. Realmente se pasó.
1: ¿Lo conversó contigo o te sorprendió arriba del escenario?
16: Más o menos. Ya. Lo que pasa es que yo, obviamente, desde que supe que iba a telonear a Jorge Drexler, mi algoritmo de Instagram se volvió la gira de Jorge por Latinoamérica, que era la gira para presentar su nuevo álbum que se llama Taraka. Entonces me aparecían todos los videos de los conciertos en los otros países en donde tenía teloneros y los presentaba. Entonces como que pensaba que quizás podía pasar, pero obviamente estaba igual. Cuando pasó, me quedé en shock.
1: ¿Cómo notaste la recepción de la gente, del público que fue a ver a Jorge Drexler, hacia tus canciones, hacia tu manera de presentar la música?
16: Fue muy lindo, sabéis que era un público súper respetuoso. Bueno, yo creo que también por lo que el mismo Jorge Drexler transmite, que es como tanta tranquilidad, tanto respeto, tanta humanidad. La gente que lo escucha también es así, y de verdad que fueron maravillosos. O sea, me apoyaron, me recibieron con escucha, con cariño. El primer día prendieron las linternas de los celulares en la última canción, fue increíble. Y el segundo día me acompañaron cantando un corito de una canción. Fue como surreal.
1: Lo conversábamos antes de la presentación, que era un escenario que te hace mucha ilusión, el Movistar Arena.
16: Sí.
1: Y que significaba mucho para ti esta presentación. ¿Fue más de lo que esperabas o simplemente la gente te sorprendió y te hizo llevar a disfrutar de la presentación?
16: Mira, ¿sabéis qué? Justo hoy día estaba pensando en algo con respecto a eso. Porque, bueno, ya va a pasar una semana, esto fue el sábado y el domingo pasado, pero me ha costado mucho decantar la experiencia, de lo potente que fue. Como que he estado todos estos días media, no sé cómo explicarlo, como entre muy conmovida todavía, y de a poquito voy bajando un poco las revoluciones y todo. Y hoy día pensaba en que antes de que fuera el teloneo, yo tenía mucho miedo de que esto pasara, como de que ocurriera y luego me agarré la rutina y no tuviera como el tiempo para procesarlo y se olvidara entre todas las actividades que pasan a mil por hora en esta sociedad. Pero ¿sabéis qué? Hoy pensaba, en realidad pasó y lo disfruté tanto, superó tanto mis expectativas, que eran altas, que ahora siento como que soy una persona mucho más enriquecida que antes, por decirlo. O sea, me siento como más llenita, por decirlo. Entonces, no, es muy rico. O sea, a pesar de que, como te decía, tenía altas expectativas y mucha ilusión de este momento, fue como 100.000 veces más maravilloso que eso que yo esperaba.
1: Se nota en las historias, en lo que subes, en lo que te compartieron, que el feedback es lo suficientemente bueno. En algún instante caíste, te diste cuenta, oh, estoy en el Movistar, oh, estoy teniendo a Dreitzer, oh, estoy con muchísima gente que comparte música, que comparte sensaciones, Olivia.
16: Sí, sabéis que hubieron dos momentos en los que me quedé así como, wow, ¿qué acaba de pasar? Que fue el primer día, el sábado, cuando me bajé del escenario. Y me bajé con una emoción que se me estaba como rebalsando del cuerpo. Y me empezaron a preguntar cosas y me puse a llorar. Así como que no, entre risa y llanto de la emoción. Y ahí fue como, ¿qué acaba de pasar? Así, qué locura. Y la segunda vez que me pasó eso fue el segundo día, pero cuando estaba arriba del escenario, porque obviamente el segundo día estaba con un poco menos de nervio, ya estaba como más relajada, más suelta, porque ya lo habíamos hecho todo el día anterior. Entonces, como que me subí al escenario y me preocupé de vivir 100% la experiencia, como de estar ahí en el presente. Y cuando Jorge se subió al escenario a presentarme el segundo día, no me quedé tanto en shock como el primer día. Entonces, mientras él me hablaba, yo lo miraba a los ojos, me agarraba el corazón porque estaba así como a mil por hora y estaba como realmente presenciando ese momento. Y ahí, mientras él hablaba, lloré. Me puse a llorar. Fue como, no puedo creer que estoy al frente de Jorge Drexler teloneando su concierto y que él me está presentando a su audiencia con tanto cariño. Fue como, no puedo creer que esto esté pasando. O sea, es, a pesar de haberse como imaginado el momento del teloneo con mucha ilusión, esto es como mucho más que cualquier cosa que podría haber imaginado.
1: Es Olivia García que nos acompaña en el estudio de ADN, absolutamente en directo. La pueden ver en ADN.cl a 16 minutos de las 6 de la tarde. ¿Te parece si te escuchamos, si cantamos parte de lo que
16: me
1: vio la semana pasada con Jorge Drexler? Está la guitarra, está
16: los equipos. Muchas gracias.
1: Por favor, ¿qué es lo que nos vas a ofrecer durante este rato?
16: Cuando venía en camino para acá, pensaba, ¿qué puedo cantar hoy en la radio ADN para que no sea lo mismo que he cantado otras veces? Y te quería proponer si te parece que cante una canción de Jorge Drexler, un cover.
1: Por favor, honor que nos haces.
16: En honor a este maestro que me regaló este espacio maravilloso de abrir su concierto y que te prometo que estoy así como eternamente agradecida con él. Así que ojalá que esta humilde versión les guste.
1: Escuchan ADN en todo el país, un cuarto para las 6 de la tarde, en la música, Olivia García.
16: Ay, perdón, ahí me estoy acomodando.
1: Claro.
16: Bueno, esta canción que les voy a cantar es de el disco nuevo de Jorge Drexler. Es una canción que se llama Te llevo tatuada, que me cautivó, o sea, me fascina. Y la versión es de Jorge Drexler con John Mico. Así que ojalá que les guste mi interpretación. Bueno, y para la gente que está escuchando por la radio, mi nombre es Olivia García, soy de aquí de Santiago, cantautora. Así que me pueden ir a seguir en todas las plataformas, en Instagram, en todas partes.

0: Te llevo tatuado de Jorge Drexler en la voz de Olivia García. Te acompaña Olivia. ¿Tuviste feedback?
1: Muchas gracias.
0: Gracias por estar aquí con nosotros. ¿Tuviste feedback? ¿Conversó contigo después de la presentación? ¿Pudiste tener una cierta reacción de lo que vio sobre el escenario?
1: Sí, pude conversar con él después del concierto. Yo le tenía un regalo, en agradecimiento de la oportunidad que me dio, y me cabecé mucho en qué le podía regalar a Jorge Drexler. Y entre eso le pregunté a amigos, músicos que me ayudaron a encontrar el regalo, y decidí regalarle un libro de Alejandro Zambra que se llama Literatura Infantil. Y ese libro lo elegí porque, bueno, Jorge Drexler es una persona muy inteligente, muy intelectual, que se nutre mucho de todos los tipos de cultura. Entonces pensé que Alejandro Zambra es un autor chileno muy lindo para regalarle, muy profundo. Y este libro en particular lo elegí porque el disco nuevo de Jorge Drexler, que se llama Taracá, habla mucho sobre lo que él experimentó luego de que su padre muriera y él dejara de ser hijo y empezara a ser solo padre de sus hijos. Y este libro de literatura infantil se trata de un padre que se convierte en padre por primera vez y experimenta lo que significa ser hijo. Entonces dije como, bueno, esto me hace sentido, creo que a Jorge le puede gustar. Y después del concierto encontré un momento para saludarlo, para agradecerle, le di el regalo. Él fue muy cariñoso, de verdad, y cuando lo abrió me dijo: Olivia, ya tengo este libro y no, ya me lo leí.
0: ¡Oh, no!
1: ¿Sí? Y yo como, y me dijo, pero bueno, en realidad lo elegiste bien. O sea, tiene todo que ver como con lo del padre, el hijo, etc. Y nada, fue como un momento muy bonito. Realmente fue todo muy maravilloso. O sea, él es una persona muy, muy linda, muy humilde, muy generosa. Así que de verdad que lo pasé muy bien en toda la experiencia.
0: Con todavía el gustillo de haber vivido la semana pasada el concierto y la antesala, hacer la ternera de Jorge Drexler, ¿qué se saca en limpio primero? Y después, ¿cómo se le saca provecho a toda esta exposición, a todo este conocimiento, a toda esta gente que se acerca genuinamente a conocer más de tu música después de lo que vio en el Movistar?
1: Ha sido una locura, de verdad, porque la exposición que me brindó haber podido telonear el concierto de Jorge, y además el gesto que él tuvo de ir a presentarme al escenario y todo, ha permitido que lleguen nuevas personas a mi música, y eso es maravilloso. O sea, aprovecho de darles la bienvenida a todas esas personas que están llegando a mi proyecto. Nada me hace más feliz que estar cumpliendo este sueño de poder dedicarme a la música, de llegar a más personas. Y pienso dos cosas al respecto. Por una parte, obviamente que para sacarle provecho a esta instancia, seguir con todo. Bueno, pronto voy a anunciar un conciertito íntimo ahí para poder reunirnos con las personas a fines de mes. Y seguir planificando lo que queda del año, que se vienen hartas cosas bien bonitas. Pero por otra parte, más a nivel personal, yo me propuse que después de esta instancia, que yo sabía que para mí iba a ser súper potente emocionalmente, me propuse darme el espacio para decantarlo. Porque otras veces me pasa que después de una experiencia muy potente me agarra la máquina, me agarra la rutina y sigo haciendo un montón de cosas. Y como que yo de verdad sentí que ahora necesitaba un tiempo para bajar un poco, para entender lo que pasó, para sentirlo. Entonces me he permitido ese espacio. Esta semana he estado así como súper despacito, cuidando mi energía. Pero eso.
0: Y por eso estamos hablando y agradecemos un montón de que vengas a compartir con nosotros tu experiencia aquí un día festivo, un primero de mayo.
1: Olivia, gracias
0: García,
1: a ti.
0: Olivia García, ¿se sacan aprendizajes de compartir escenario, de ver de cerca a uno de tus referentes como en la música, como es Jorge Drexler, para poder potenciar, para poder sumar a tu música?
1: Totalmente. O sea, a nivel musical, él es un maestro. O sea, la forma en la que planeó cada detalle de su show es impresionante. O sea, de partida todos los músicos de su banda son como prodigios, y cada integrante de la banda tiene un momento protagónico en el show, como una canción en la que se luce, y eso me fascinó. Era como muy detallista todo el show, y además, como persona, pude ganar muchos aprendizajes de verlo y conocerlo, porque, como te decía, de verdad, Jorge Drexler es una persona muy generosa, muy conectada, muy sencilla, muy humilde, y eso para mí es el mayor aprendizaje de todos. O sea, como que imagínate que él es así de bacán, es así de potente en la música, en la cantautoría latinoamericana, y es una persona tan linda, tan conectada con lo que está pasando. Entonces, de verdad que eso es un aprendizaje enorme, la actitud que él tiene.
0: Entonces, a final de mes, la idea es un concierto para compartir, para que la gente nueva conozca más tu música. ¿Y cuáles son tus planes para los próximos meses con tus canciones y seguir acercándote a los escenarios con tu público?
1: Bueno, ahora que se viene el invierno, voy a aprovechar estos meses para meterme al estudio, grabar más canciones que están ahí compuestas, que las he ido guardando. Pero no vamos a dejar de tocar en vivo, obviamente. Se vienen varias instancias, por lo menos voy a estar tocando una vez al mes para reunirme con la gente, así que si están escuchando por ahí este programa, vayan a seguirme a mis redes sociales. En Instagram me llamo Olivia-García y la L de Olivia es un 1. Y ese es mi canal de comunicación oficial, o sea, ahí yo voy a ir revelando todas las fechas de conciertos. Y bueno, ya para más a final de año, cuando comienza la primavera y se empiezan como a volver a reactivar todos los conciertos y cosas, ya también tenemos más cosas planeadas, así que tienen que estar atentos.
0: Estamos en la recta final del programa, así que qué mejor que cerrar con música, y buena música como es la tuya. ¿Nos regalas una canción más, por favor?
1: Encantada.
0: Ya vienen los ganadores de los concursos para ir al buen show, para compartir el pisco, pero siempre es bueno escuchar una buena canción en Te Acompaña, siempre de la mano de Olivia García.
1: ¿Hay alguna canción que quieras escuchar en especial, Hans? Te doy la oportunidad de elegirla.
0: A mí siempre me gusta escuchar Te Daría Tanto.
1: Ya, buenísimo. Obvio, feliz.
0: Por favor.
1: Bueno, con ustedes Te Daría Tanto, una canción de mi segundo disco que se llama Te Daría Tanto, es la canción que le da el nombre al disco. Me llamo Olivia García, espero que les guste mucho esta interpretación en vivo desde la radio ADN, aquí con Hans.

0: Olivia García, en la parte final de esta ADN te acompaña de primero de mayo. Entonces, en Instagram, Olivia-García.
1: Exactamente, y la L de Olivia es un 1.
0: Y para seguir también en Spotify, te encontramos en YouTube y todas las plataformas como Olivia García, ¿no?
1: Exactamente, me encuentran en todas las plataformas como Olivia García. Ahí pueden encontrar todas mis canciones, mis dos discos, Un Nuevo Refugio y Te Daría Tanto. Y de hecho, Hans, justo esta semana, después de que pasara todo lo de Jorge Drexler, que fue maravilloso, me llegó una noticia impactante, que es que Te Daría Tanto, mi segundo disco, está nominado en los premios Pulsar 2026 en la categoría Grabación del Año. Así que es impactante. O sea, te juro que el día que me llegó esa noticia, estaba así como un día en la tarde, súper tranquila, después de comer, me estaba como echando a ver una serie y de repente veo esto y fue como, no, o sea, no, ¿quién está conspirando con el universo? Porque de verdad no puede ser.
0: Las metas del año cumplidas, pero con creces antes del primero de mayo.
1: Sí.
0: ¿Cómo se renuevan las ilusiones después de haber cantado con Drexler, de tener la posibilidad de estar nominada para los premios Pulsar? ¿Cómo se trabaja para volver a sentir la misma ilusión que se sentía hace 10 días de seguir haciendo música?
1: Uy, yo creo que estas cosas que acaban de pasar, lo de Jorge Drexler, la nominación a los premios Pulsar, solamente me entregan más y más motivación y energía para seguir con este proyecto musical que está conectando de forma tan linda con la gente, que está entregando tanta retroalimentación, me está llenando tanto el corazón, así que de verdad que, como te digo, solo me entrega más energía y motivación para seguir y no, es maravilloso. O sea, bueno, aprovecho de decir también que la categoría en la que estoy nominada en los premios Pulsar, Grabación del Año, es una categoría que reconoce al ingeniero de sonido que estuvo a cargo del disco, que en este caso es Arturo Segers, de Ladera Volcán, que es mi sello. Y creo que hicimos un trabajo maravilloso con Arturo. Él es seco, lo admiro. Vayan a ver su trabajo en las redes sociales, porque Arturo de verdad que se pasa. Tiene también un emprendimiento de plugins que es increíble. Se llama Épica Audio y no, es muy talentoso. Así que agradecida de haber podido hacer este disco junto a él y demasiado emocionada de esta nominación a los premios Pulsar.
0: Olivia, gracias por el regalo permanente de que nos vengas a visitar, a contar tu música y, sabes, ya es tu casa para poder seguir contando cómo viene tu año.
1: Muchas gracias, Hans, por invitarme a este espacio tan lindo. Siempre me encanta, así que nos seguimos viendo.
0: Seguimos viendo. Con Olivia García despedimos este programa. Antes, un par de cosas. Este es el horario habitual de tu nuevo ADN, que es el programa de Andreu Bait, que es presentado por SD1 de Entel Empresas, por el programa Proveedores Odimac, que por el clima, y también por Arauco. 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Y los ganadores de los concursos en ADN Te Acompaña son: el primero, 2 entradas dobles para ir al Winsow. Gracias a todos por los mensajes y por participar. Los ganadores son Andrés Espinosa y Mónica Correa. Les van a llegar sus entradas a través de WhatsApp. Nos encontramos en 5 minutitos y lo entregamos para que vayan al Winsow a disfrutar. Y ganadores de un pack de 6 botellas cada uno de La Pisca, uno de los piscos más reconocidos del país: Néstor Zapata, Claudia Vivanco y Miguel Pérez. Matías Urita, la producción de este programa. Vincenzo Rojas y Marcos Torres en la puesta en el aire. Todo el equipo de ADN, a nombre de ellos, Hans Hopp le dice gracias por estar allí. Natalia Lafourcade, junto a Sandra Ceballos y Carlos Paul González en la producción, suenan a continuación durante la siguiente hora de radio. Y después nos encontramos el fin de semana, te acompaña. Feliz tarde para todos. Chao.
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5: Este 22 de mayo, la multipremiada cantante mexicana Natalia Lafourcade regresa a Chile. Y a partir de ahora, en ADN, les damos la bienvenida y nos adelantamos al reencuentro con una hora de música en la que revisaremos su disco Cancionera, el que viene a presentar al Movistar Arena. Comenzamos escuchando la canción que da título al álbum y la gira. Es Natalia Lafourcade en ADN, Cancionera.
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En ADN revisamos el último disco de Natalia Lafourcade, una fusión entre composiciones originales y la reinterpretación de algunos clásicos mexicanos. Una mezcla entre intimidad, sonidos latinoamericanos, que ya es parte del sello del artista. Lo que viene a continuación es Coco

El disco Cancionera incluye una serie de colaboraciones en las que brillan figuras como Israel Fernández, Diego del Morao o el David Aguilar, a quien escuchamos en ADN junto a Natalia Lafourcade. Esto es Como Quisiera Quererte.

Si ya te enamoraste del nuevo disco de Natalia Lafourcade, te recordamos que el próximo 22 de mayo se presentará en el Movistar Arena y se abrieron nuevas localidades, por lo que aún quedan ahí algunas entradas disponibles a través de Punto Ticket. Escuchamos ahora una nueva colaboración presente en este álbum. Israel Fernández se suma a Natalia Lafourcade para interpretar Amor Clandestino, y lo escuchas en ADN.

0: Hacemos un alto en la revisión del disco Cancionera de Natalia Lafourcade y a la vuelta de la pausa continuamos con más en la previa del reencuentro con la artista mexicana el próximo 22 de mayo en el Movistar Arena.
1: En este Día del Trabajador y la Trabajadora, en la 91.7 seguimos recorriendo Cancionera, lo nuevo de Natalia Lafourcade. Hacemos una pausa y ya volvemos con más música en ADN.
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25: 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Ya estamos de regreso en la 91.7 junto a Sandra Ceballos, acompañando este Día del Trabajador y la Trabajadora. Seguimos con Cancionera, el nuevo disco de Natalia Lafourcade, porque la música está en nuestro ADN.
0: Porque la música está en nuestro ADN, estamos revisando el disco Cancionera de Natalia Lafourcade antes de su reencuentro con el público chileno el próximo 22 de mayo. Lo que sigue es un ejemplo de ese sonido íntimo y personal que el artista buscó imprimir a esta nueva producción. Escuchamos Mascaritas de Cristal.

Cancionera no es solo el nombre del último disco de Natalia Lafourcade, se ha presentado también como un alter ego, una recreación de lo que ella misma es y en lo que se ha transformado durante su carrera. Todo esto lo experimentaremos en el próximo concierto en Chile el 22 de mayo y para él todavía quedan algunas entradas disponibles en Punto Ticket. Seguimos ahora con esta revisión, es Cariñito de Acapulco, Natalia Lafourcade en ADN.

La Bruja es una canción tradicional de la zona de Oaxaca, en México. Fue la primera que Natalia Lafourcade grabó para su disco Cancionera. Parte de lo que revisamos en la 91.7, porque la música está en nuestro ADN. Ay.

Junto a nuestro conocido Adán Jodorowsky, Natalia Lafourcade dio vida a su álbum Cancionera, al que te invitamos a disfrutar en las plataformas digitales el próximo 22 de mayo en vivo en el Movistar Arena, y ahora con la última canción de las 14 que incluye el disco y que revisamos en este especial de ADN. Lo que cierra la producción es Lágrimas Cancioneras.

0: Dejamos hasta acá la revisión de Cancionera, el disco que el próximo 22 de mayo Natalia Lafourcade presentará en vivo y en directo en el Movistar Arena. Agradecemos siempre tu compañía y nos encontramos en la próxima porque la música es parte de nuestro ADN.
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1: En Santiago, 16 grados. En Rancagua, 13 grados.
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